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buenos días a todo el territorio nacional. ¿Cómo están, mis queridos amigos? Nosotros, como siempre, contentos de poder estar con ustedes. Hoy día estamos jueves, así, mi querido Marino, ¿cómo pasa el tiempo? Jueves 20 de agosto, ¿no? Son días inolvidables, indudablemente, situaciones que vienen ocurriendo aquí en nuestro querido Perú. Y actualmente el Perú está bajo la influencia de un episodio del Niño costero, acompañado por condiciones en el Niño en el Pacífico Central. La situación merece atención porque los efectos pueden aumentar durante los próximos meses. La costa peruana, en esta situación actual, a las temperaturas por encima de lo normal, especialmente en la costa norte y central. Y en Lima también se está sintiendo un invierno más cálido de lo habitual. En cuanto a las lluvias, ya se han registrado lluvias fuertes, inundaciones y huaicos en algunas zonas del país. Ayer, 19 de agosto, las lluvias provocaron problemas de acceso a Machu Picchu, deslizamientos y viviendas afectadas en Lima. En los próximos meses, el FEN mantiene la alerta por el Niño costero.

2.0 y contempla que pueda continuar hasta el año 2027. Sierra y selva, el comportamiento es diferente. Algunas zonas presentan déficit de lluvias, lo que genera preocupación por la disponibilidad de agua y la agricultura. Y en Lima, por ahora, lo más importante es estar atentos a los cambios bruscos del tiempo, lluvias inusuales y posibles inundaciones en zonas vulnerables. De acuerdo a esta situación más reciente para Lima y Perú, decirle que se espera en los próximos días y meses por el Niño costero, ¿no? El EFEN también mantiene la alerta en cuanto, según el Senami, al fenómeno que continúa fortaleciéndose y podría alcanzar su mayor integridad entre agosto y noviembre de este año 2026. Para Lima, lo más importante es temperaturas más altas de lo normal, incluso durante este invierno. Pueden presentarse lloviznas y precipitaciones inusuales como las registradas recientemente. Existe el riesgo de anegamientos e inundaciones en zonas vulnerables. En las quebradas y zonas cercanas a ríos existen preocupación por huaicos y deslizamientos si aumentan las lluvias. El calentamiento del mar es uno de los principales factores detrás de estas condiciones, ¿no? De hecho, desde el 19 de agosto se registraron lluvias intensas y problemas por inundaciones y deslizamientos en varias partes del país, incluyendo Lima. Es una preocupación que no termina allí. Los pronósticos actuales indican que el fenómeno podría continuar durante el verano 2026-2027, con posibilidades de una nueva intensificación. Pero esto no significa que necesariamente Lima vaya a sufrir una situación como la del 2017. La intensidad y distribución de las lluvias todavía pueden cambiar y los pronósticos se van actualizando. Bueno, esta situación, por ejemplo, el día de ayer en los mercados no ha habido los productos marinos, los pescaditos, ¿no? Los pescados que siempre van a la mesa, para ya sea para el cevichito, ya sea para otras. ¿Desapareció? No hay. ¿Qué está ocurriendo? Lamentablemente, como ustedes saben, todos los peces marinos, todos se han retirado, porque hay mucha agua, que la terma está funcionando demasiado aquí en el mar peruano, y por ese motivo se han ido a donde el vecino, pues, porque ahí está así, ¿cuándo? No, hasta los peces. Bueno, pues, ¿cómo la han atraído? Pues ya imagínense ustedes, ¿no? Pero lo importante de todo es que no sabemos, ¿no?, hasta cuándo va a ser esta situación, por el motivo de la explicación que le hemos estado dando. Bueno, vamos a ir a nuestra primera entrega musical, y como estamos en la semana de homenaje a Nuestra Santísima Virgen de la Asunción, ahí está Ernesto Vallejo Espinosa para decirnos este homenaje a la Santa de Ollón.

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estamos jueves 20 de agosto, ¿no? Y sigue la fiesta tradicional en homenaje a Nuestra Santísima Virgen de la Asunción. Hoy día jueves a las 7 de la mañana será el arreglo floral de landa y donación de manto a la Virgen de la Asunción por su devoto Ana Girón y Luis Leano o Leaño Alegre. Donación de una corona a cargo de Luis Prudencio Porras y donación de un manto a cargo del niño Adrián Vázquez Porras. A las 8 de la mañana, continuación del Campeonato de Fútbol Virgen de la Asunción 2026 en el Campo Deportivo de Ucrucocha. Luego a las 9 de la mañana, la gran recepción de la banda de músicos La Primerísima Show Filarmónica Yipa, Ancash, en nuestra iglesia central. Donación por su devoto los vasallos Evelia Rivera Calistro e hijos. A las 10 de la mañana será la visita de los conquistadores españoles a ciudadanos notables, comerciantes y autoridades locales de la ciudad, integrado por sus vasallos Evelia Rivera Calistro e hijos, con los acordes musicales de la banda de músicos La Primerísima Filarmónica Yipa. A las 2 de la tarde, complementación de las elecciones generales por los funcionarios de la fiesta patronal. A las 4 de la tarde, final del Campeonato de Fútbol Virgen de la Asunción y premiación a los campeones, organizado por el Club Deportivo Torino Ollón Churín. 4 y 30, Pachicuy Costumbrista, ofrecido por el vasallo Evelia Rivera Calistro e hijos, en honor a la Virgen de la Asunción, al compás de la banda de músicos Filarmónica Yipa y banda monumental Ollón. 5 y 30, Inca Huanuy, significación de la caída del Imperio Incaico, muerte del Inca Atahualpa a mano de los conquistadores españoles, con cánticos de congoja y desconsuelo por las payas, acompañadas bajo los acordes musicales de la Orquesta Show Filarmónica Nueva Generación Ollón, banda de músicos Yipa y banda monumental Ollón. A las 5 de la tarde, clausura del Campeonato de Fútbol 2026 a cargo del Club Deportivo Torino Ollón y con la presentación de reconocidos artistas de talla nacional. A las 6 y 30, celebración de la Santa Misa a cargo de Manuel Pérez Rojas, el padre Manuel Pérez Rojas. A las 7, última procesión de la Virgen de la Asunción, despidiéndose de sus fieles devotos, organizados por la Municipalidad Provincial de Ollón con los acordes de la banda de músicos monumental Mamá Achuquita. A las 8 de la noche, espectacular sonido de luces y colores con la quema de un hermoso castillo a cargo de la Municipalidad Provincial de Ollón. Luego, a las 9, la presentación musical estelar de artistas Lourdes Ramos, estará también Rani Tito y su agrupación, con la participación especial de la banda de músicos La Primerísima Yipa, Ancash, y donación del vasallo Evelia Rivera Calistro e hijos. Todo esto será, pues, lo que va a ocurrir en esta despedida del último recorrido de nuestra Santísima Virgen de la Asunción.

¿Cuántos momentos vividos, cuántos años atrás? Y siempre esta melodía queda grabado en cada uno de los corazones de quienes son creyentes de nuestra Santísima Virgen de la Asunción. Igualmente en cada uno de los momentos de la misa, siempre recordando y siempre agradeciendo a nuestro Señor, que nos da la vida, que nos da todo lo necesario para poder vivir. No se puede pedir más, ¿no? Hay muchos que dicen, no, Padre, que me saque la tinca. Bueno, eso nunca va a ocurrir, ¿no? Lo que sí es vivir tranquilamente, poder estar también en paz, ¿no? Con tus amigos, con tu familia, con los vecinos, ¿no? Y de esta manera lograr, al menos en esta vida, permanecer pues con la tranquilidad que se necesita. Eso es lo que podemos pedir, porque eso es importante, y ayudar a los demás, si cabe la posibilidad, ¿por qué no poder hacerlo, no? Desprendernos de esa situación que hay veces pues nos puede cambiar, ¿no? La situación en que económicamente nos podemos encontrar, y hay veces cambiamos, ¿no? Y esto es lo que tenemos que siempre tener en cuenta, ¿no? Que al final nada te vas a llevar de este mundo, ¿no? Eso es algo que siempre lo tenemos que tener en cuenta. Son las 7 ya con 20 minutos, mi querido Merino, 7 con 20, y vamos a nuestro siguiente tema musical. Iván Salazar Trucillo, desde Cajatambo, aquí a través de Panorama Regional.

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1: Bueno, nuevamente con ustedes aquí a través de Panorama Regional. Estamos comentando, nos encontramos con el consejero regional por la provincia de Oyón, don Ángel Ugarte Javier, ¿no? En una de esos encuentros, en una forma no buscada, ¿no? En el sentido que él salía de una calle y nosotros estábamos también con Luchito Calistro ingresando por otro sector, y ahí nos encontramos, ¿no? En González Prada, ¿no? Para estar más atento a todo ello. Y bueno, pues estuvimos conversando y ahí en ese interín acerca de esto que está ocurriendo en nuestra carretera central, y que bueno, pues se ha vuelto otra vez, o se está regresando a la culminación, porque se había paralizado, y es por ese el motivo por el cual el consejero había estado pidiendo, ¿no?, un encuentro con el ministro de Transporte y Comunicaciones, e igualmente con el director general. Bueno, estamos hablando de antes de que ingresara pues esta nuevo ministro, ¿no?, y también en este gobierno de Keiko Fujimori. Pero se está viendo que este es uno de los motivos por el cual, cuando usted va por la carretera nacional hacia la provincia de Oyón, va a tener ciertos problemas de tiempo, sobre todo, porque tienen que trabajar, tienen que laborar, y hay un pase que se realiza en las horas determinadas que hay que tener en cuenta. Ya los buses interprovinciales y quienes viajan, ya colectivos y todo ello, minivanes, pues saben el horario, ¿no?, en el cual están los trabajadores en todo el quehacer para dejar en óptimas condiciones esa parte tan difícil, que ojalá se pueda lograr para el bienestar de todos quienes transitan por esa vía. Y ese motivo ha hecho que también en la carretera Oyón-Ambo, el Ministerio de Transporte y Comunicaciones aprobó la modificación del estudio de impacto ambiental semidetallado del tramo 3 de la carretera Oyón-Ambo, comprendido entre el desvío de Chacayán y Ambo. La aprobación fue oficializada mediante resolución directoral, y según la información difundida, ahora se espera que en las próximas semanas pueda concretarse la aprobación final del expediente técnico, ¿no? Uno de los mayores obstáculos fue precisamente el componente ambiental. De acuerdo con el informe, durante el proceso tuvieron que resolverse más de 150 observaciones, para lo cual se realizaron las coordinaciones con Provía Nacional, la Autoridad Nacional del Agua, sector y el propio MTC. La carretera Oyón-Ambo es considerada estratégica porque permitirá mejorar la conexión de Ambo y Huánuco, ¿no?, con la costa y Lima, ¿no? La aprobación ambiental, sin embargo, no significa todavía el inicio de las obras. Provía Nacional deberá cumplir los compromisos ambientales establecidos y obtener las autorizaciones correspondientes. Después de años de espera, el proyecto supera así una nueva barrera. El siguiente paso clave será la aprobación del expediente técnico y avanzar hacia la ejecución de la obra. Eso quiere decir que tenemos que seguir en compás de espera, mi querido Marino. Nos crecerá la barba y los años seguirán, y vamos a ver en qué momento se podrá realizar todo ello. Si le ponen el empeño, pero la presidenta de la Nación pues dio a conocer en su mensaje, igualmente en el Congreso de la República, que estaba ya ello dentro de las tareas principales que tiene este gobierno para poder realizar pues estos todo lo referente a estas situaciones, y donde estará pues siempre imbuido la carretera Huánuco, Ambo, Ollón. Son las 7:33 minutos y vamos a nuestra siguiente entrega musical. La voz dulce de Ollón, Irma Vallejo, en una hermosa composición del autor Rómulo Gagliuffi. Adelante.

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efemérides que ocurrió un día como hoy. Hoy estamos ya 20 de agosto. Hoy es el aniversario de Tarapoto en San Martín. Así es, en 1739 se crea el Virreinato de Santa Fe o Granada. En 1778 nace en Chillán, Chile, Bernardo O'Higgins Riquelme, héroe y artífice de la independencia de Chile. En 1788 nace en Lima el músico José Bernardo Alcedo Retuerto, compositor de la música del himno nacional del Perú, y es considerado el más importante compositor peruano del siglo XIX. En 1820 zarpa del puerto de Valparaíso, Chile, la expedición militar dirigida por el general San Martín. En 1835, luego de apenas 40 días, abandona el Perú el naturalista inglés Charles Darwin, frustrado por no haber podido realizar estudios debido a los conflictos políticos originados por cuatro caudillos militares que se disputaban la presidencia de la República. ¿Cuándo no? Y Darwin diría más tarde: ninguna república en Sudamérica desde la declaración de la independencia ha sufrido más de la anarquía que en el Perú. Así es, se va a Chile, donde se queda un año, y mientras tanto los estudios acá nada que ver, y más bien los cuatro sinvergüenzas, como siempre, ¿no?, haciendo y fregando al Perú. Así es. En 1836 el Callao es elevado al rango de provincia constitucional. En 1837 el general Luis José de Orbegoso se proclama presidente del Estado norperuano. En 1905 nace en Cañete Samuel Joya Neri, autor de valses como Julia, Tres Épocas, Miseria del Mundo, Las Polcas, Chabuca, Berta, Venus y el festejo San Antonio. Esto es así. En 1949 el Perú rompe relaciones diplomáticas con Cuba. En 1957 nace Óscar Arizaga, exjugador del Atlético Chalaco. En el 2003, el Estado peruano distingue con la Orden de la Cultura Peruana a los investigadores César Bolaños y Mildred Merino de Cela, la escritora y compositora Serafina Quinteras y los músicos Raúl García Zárate, Máximo Damián, Jaime Guardia, Victoria Santa Cruz, Amador Bayumbiosio y Zenobio Daga. Todo esto sucedió un día como hoy, 20 de agosto. Ah, y por supuesto, vámonos a cumpleaños rápidamente, mi querido Marino. ¿Quiénes están cumpliendo años el día de hoy, 20 de agosto? Que lo cumplan muy feliz, que todo sea felicidad. Y sobre todo que la alegría llegue al hogar, que eso es lo más importante, ¿no? El día de hoy están cumpliendo años nuestros amigos, hoy día 20 de agosto, Samuel Portal Girón. Un saludo muy especial para Samuelito, que lo cumpla muy feliz. Manuel Abarca está cumpliendo años. Rildo Henry Salinas Singa cumple un añito más. Olinda Palomino, Henry Eduardo Rivera García, Walter Azañero está cumpliendo años también, Lucio Ramírez Cornejo, Jeremy Gallardo Domínguez, Coco Mostacero, Efraín Johnny Chavarría Román cumpleaños también, Emilio Misael Cárdenas Villanueva, Elsa Pérez, Lucio Edinson Ramírez Cornejo, Henry Rivera está cumpliendo años, muchos de nuestros amigos a quienes les deseamos muchas felicidades, que los cumpla muy feliz. Vamos al tema musical siguiente, desde la provincia de Canta. Fragancia, el grupo musical Fragancia está presente con nosotros aquí en Panorama Regional.

Bueno, y estamos ya pues con todos nuestros amigos y empieza lo que va a significar este mes de agosto, que comienzan y ya comenzaron todos con la campaña, porque solamente son dos meses, el próximo mes de septiembre y después octubre, que es ya lo que teníamos siempre en mente, ¿no? Con esto de lo que serán estas elecciones, tanto municipales como regionales. Y por eso nos han enviado, este es de el señor Edgardo Huaraz Ugarte, donde dice, con el APRA y Edgardo Ollón Avanza Unido, este 4 de octubre, marca, dice la estrella, Ollón merece una gestión con trabajo, con compromiso, con visión de futuro. Es momento de unir esfuerzos, escuchar a cada comunidad y trabajar de la mano con la población para construir un distrito con más oportunidades y mejores condiciones para todos. Edgardo está apostando pues por un proyecto basado en la unidad, el diálogo y la gestión responsable. Queremos un Ollón donde se impulse la agricultura, la educación, la salud, las vías de comunicación, los servicios básicos y el desarrollo económico, atendiendo las necesidades de nuestros pueblos y centros poblados, y por supuesto a una niñez que sea pues de esfuerzo y de futuro para el progreso. Y no, el progreso no se construye con palabras, sino con trabajo, gestión y compromiso desde un primer instante, desde cuando uno empieza estas actividades, de lo que significa los 4 años, que conozcan su realidad, que defiendan sus intereses y que estén cerca de la gente. Unidos podemos avanzar, unidos podemos construir un mejor futuro para Ollón. Edgardo Huaraz Ugarte está con ustedes en este 2026. Bueno, es una de las notas que nos han enviado. Nosotros así recibimos todo lo que crean conveniente, para eso le hemos indicado nuestro número que ustedes tienen en pantalla, ¿no? Y ahí nos pueden enviar en el WhatsApp para saber exactamente qué es lo que ustedes desean también, porque así es, Panorama Regional es libre, ¿no?, de poder realizar pues con todos los amigos que están postulando a estas elecciones 2026-27, así es. Bueno, vamos igualmente también a registrar esta hermosa entrega musical, el arpa de Luciano Quispe, por supuesto, un arpista yacuchano de calidad, y la guitarra, la primerísima guitarra ollonense de Javier Orlando.

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Bueno, nos estamos retirando, mi querido Marino, hasta el día de mañana, pero no se olviden, en la noche estamos con Noches de Panorama a través de nuestro canal. Así es, ahí nos encontramos. Y con la alegría siempre de decirles, con la grata compañía de Elvia Lucila, de Luchito Calistro, de Víctor Eutropio y Normita, y bajo los controles técnicos de Marino Valladares. Nos vemos el día de mañana. Hasta mañana, amigos.

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